0: las 8:33.
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0: Es tu hora. Las 9 en punto.
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0: tu hora. Las 9:32. 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

0: 10:02.
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tu hora, las 10:32. 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

0: 11 en punto.
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0: tu hora. Las 11 y 33 minutos. 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

0: Ahora, las 12 y 3 minutos. 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

0: es tu hora. Las 12 y 31 minutos.
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0: hora. La una.
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0: Es tu hora. La 1:33.
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0: tu hora, las 2:02.
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5: El cine, como todo arte, va marcando épocas en la historia de la humanidad. Cuando nació a fines del siglo XIX, era documental. Una cámara fija mostraba una situación real, la salida de obreros de la fábrica de los hermanos Lumière. Con el tiempo surgió el montaje, o sea, se preparaban escenas para contar una historia. Así fue evolucionando el cine clásico, cambiando el ángulo de la cámara, introduciendo un primer plano, pasó de ser mudo a sonoro, cuando la tecnología permitió grabar simultáneamente imagen y sonido. En los años 60 llegaron las grandes producciones dedicadas a la historia, como Ben-Hur o Cleopatra, mientras que los años 70 cambió la temática y una nueva generación de directores trajo un estilo más cotidiano. Coppola, Kubrick y otros reflejaban la dura realidad de las calles y del diario vivir. Pero entre estos jóvenes también estaba George Lucas, quien tenía una historia de ciencia ficción, con héroes y villanos, con nombres extraños y efectos especiales que en esa época ni existían. Era una historia que comenzaba hace tiempo en una galaxia muy, muy lejana. El guión, tan extenso que daba para tres películas, era un desafío gigante y un riesgo para cualquier productora. Pero Alan Ladd, de la 20th Century Fox, se entusiasmó con la genialidad de George Lucas y quiso darle una oportunidad al proyecto. Comenzó entonces un largo proceso de redacción del guión. Fue necesario inventar la tecnología para los efectos especiales, crear robots, crear accesorios para las cámaras. Para darle una imagen al guión, Ralph McQuarrie y otros diseñadores gráficos tradujeron a dibujos algunas escenas. La música debía estar a la altura de la historia y Lucas le encargó a John Williams que conmoviera al público hasta la última neurona. Frente a estos desafíos y a los costos que ello significó, George Lucas fue visionario una vez más al comercializar la película con artículos de marketing, específicamente juguetes. Claro, así las ganancias no solo vendrían de las taquillas. El proceso de filmación con actores que en su mayoría no tenían mucha trayectoria tampoco fue muy fácil, comenzando por una lluvia torrencial que mojó cámaras, atuendos, actores en pleno desierto del Sahara. El trabajo de edición de las tomas prácticamente encerró por meses a Lucas, quien, cansado y con la presión arterial por las nubes, le presentó a un grupo de amigos su trabajo, aunque todavía estaba inconcluso. Pocos quedaron convencidos, pero llegó el 25 de mayo de 1977 y todo el escepticismo que había llevado al propio George Lucas a dudar de su proyecto se transformó en lo que conocemos hoy, un éxito rotundo. Star Wars, la Guerra de las Galaxias, había nacido para ocupar un lugar propio en la historia del cine y dejar descendencia con películas, libros, historietas y miles de productos que han hecho soñar a niños pequeños y grandes hasta el día de hoy. Que la fuerza te acompañe.
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es tu hora. Las 2:31. 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

0: 3 y 1 minuto.
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0: 3:30.
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0: 4. 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

0: Ahora. Las 4:31.
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0: hora. Las 5:01.
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0: ahora. Las 5:32. 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

0: hora. Las 6:02.
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0: Bienvenidos. Las 6:03.

0: tu hora. Las 6:33.
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0: Las 6:34.

0: 7:04.
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1: Es tu hora. Las 7:30.
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1: Las 7:31.
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las 7:48. 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Las 7:48.

0: Es tu hora. Las 8:04.
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0: 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Las 8:07.

0: las 8:27.
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0: Las 8:27.

0: tu hora. Las 8:31. 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

0: las 8:34.
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0: Las 8:34.

0: Nos vamos. Regresamos mañana desde las 6 a.m. con más Despertador. Hasta mañana. Que estén muy bien. Chao.
1: Es tu hora. Las 9 en punto.
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0: mañana y 10 minutos.
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1: ¿Cómo están, queridos amigos? Bienvenidos a compartir esta Conexión Sónica. Oye, yo no sé qué voy a hacer. Las aplicaciones están funcionando re mal. Esto de que los autos te acepten y que a mitad de camino desaparezcan. La verdad es que me ha pasado ya varias veces y te desarman todo tu panorama. Yo haciendo cosas para llegar justo y no se puede. Me botaron dos veces. Dos veces no me quisieron traer. Incluso estaban cerquita los autos y desaparecieron. Se los abducieron. Arrancamos con Billy Idol hasta las 12. Pasadito las 12 vamos a estar para hacer estos 120 minutos. Billy Idol en el arranque.

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Día martes, 2 de junio, y en el aire el sonido de Fugo Oxidos. Estamos haciendo la conexión sónica, acompañando tu día, tu mañana, haciéndola más corta. Comunícate con nosotros a nuestro WhatsApp. Más 56 9271 79507.

pronóstico del tiempo en esta mañana. Les contamos que hay 12 grados de temperatura en el Golfo de Arauco hasta San Pedro de la Paz. Tenemos 12 grados, va a estar, vamos a tener durante la jornada lluvia en algunos momentos, en otros no tanto, lluvia débil, que se va a prolongar por lo menos hasta las 15 horas. Y posteriormente a partir de las 20 nuevamente debería aparecer. Contarles que tenemos cielo cubierto a esta hora, la sensación 12 grados. Para quienes van a viajar hacia Concepción, les contamos que hay 13 grados de temperatura. Concepción está con cielos cubiertos también. La lluvia llegaría pasada las 13 horas y va a estar con una llovizna acentuándose hacia la noche. Ya de las 20 horas en adelante la lluvia va a estar mucho más fuerte. Para mañana en la zona se espera también que el pronóstico del tiempo traiga 0.9 milímetros de lluvia. Va a llover durante la madrugada, pero vamos a tener neblina entre las 8 y las 11 de la mañana aproximadamente, arrancando el día. El resto de la jornada parcialmente nuboso con nubes y claros. Solamente va a llover tipo 2 de la mañana. Jueves parcialmente nuboso, 14 y 7. Vuelve la lluvia el día viernes con 0.2 milímetros, 14 y 8 grados. ¿Qué tenemos como pronóstico en la comuna de Santa Juana? Hay gente que igual viaja a Santa Juana. A esta hora hay 11 grados de temperatura. Cielos cubiertos. Va a llover después de las 13 horas hacia la noche. Para mañana se esperan 0.6 milímetros, llueve de madrugada, la jornada estará con bastante neblina desde las 5 de la mañana a las 11 para los que viajan por

0: jornada. Hay gente que vaya a ir a Los Ángeles. Les contamos que hay 11 grados de temperatura a esta hora. Parcialmente nuboso. Llueve después de las 14 horas. ¿Qué más tenemos? Concepción, Golfo de Arauco, Santa Juana, Los Ángeles, Chillán. Veamos qué pasa en Ñuble. ¿Van a viajar en Ñuble? Bueno, les contamos que hay solo 10 grados de temperatura, nubes y claros, parcialmente nuboso durante la tarde. Después de las 17 horas y hacia la noche va a haber algo de lluvia. Mañana va a llover en Chillán, 13 milímetros, así que por lo tanto va a haber bastante lluvia. Pero esto va a ser de madrugada en realidad. Entre las 2 y las 5 de la mañana va a aparecer este día miércoles con nubes y claros para el resto de la jornada. Ahí tienen el panorama de lo que viene. Vamos a la música, continuamos. Tenemos más para seguir viviendo este día martes con el estreno de una canción para este día. Nos quedamos con
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0: Lo nuevo de Calvin Harris y Jay-Z. Estamos haciendo junto a ustedes la música a esta hora. Estamos haciendo la Conexión Sónica.
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haciendo a esta hora. La mañana de la radio, estamos haciendo la conexión sónica, adelantándote lo que se viene, los nuevos sonidos. Y recuerda que cada sábado puedes estar al

Cada sábado a partir de las 20 horas te traemos este chart con los 20 más tocados, los más sonados, los más bailados. Y esto pertenece a ese ranking

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1: Las 10 de la mañana y 35 minutos.

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1: Bueno, vamos a hablar de una banda legendaria. Ustedes ya escuchan esta música, que la han escuchado, esta melodía, que la han escuchado muchas veces, porque en algún momento, ¿cierto?, fue utilizada tal cual, muy, muy poquito arreglada. En el tiempo se fue modernizando. Y es la intro que todos tenemos en la memoria del Festival de Viña del Mar. Pero la canción se llama In the Stone y pertenece a la agrupación Earth, Wind & Fire. ¿Por qué tengo esta canción de fondo? Porque el gran Amir Quinlock Thompson, baterista de Roots y ganador del Oscar por el extraordinario documental Summer of Soul, está pronto a estrenar su nuevo proyecto audiovisual, nada más ni nada menos que contar la historia y mostrar la importancia de la banda Earth, Wind & Fire. Con el título Tierra, Viento y Fuego, Ser Celestial versus Ese Peso del Mundo, este realizador va a presentar y va a reunir testimoniales y material de archivo con la agrupación que revolucionó la música afroamericana desde sus símbolos, energía y colorido. Desde la plataforma digital HBO Max han confirmado su arribo este domingo 7 de junio. Eso sí, no hay detalles definitivos si estará disponible para todo el mundo o solo para Estados Unidos.

ahí también con la participación de la voz característica de Philip Bailey, que en algún momento se separó de la banda e hizo carrera como solista, teniendo incluso varias participaciones, entre ellas el famoso Easy Lover junto a Phil Collins, otro grande de la música. Nos vamos a quedar con algo de Earth on Fire, My Promise. Seguimos haciendo la mañana acá en la radio. Earth on Fire en Conexión Sónica.

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1: Bueno, pongan atención porque les tengo un dato. ¿Forman parte de la generación Z, ustedes que están ahí? Bueno, les voy a contar que se está produciendo un fenómeno a nivel global donde está cambiando el hábito de escuchar música, la forma de escuchar música, no el hábito, la forma de escuchar música. La generación Z está volviendo a la tecnología, a la primera tecnología. Bueno, cuando hablo de la primera tecnología es un par de años atrás nomás. Lo que pasa es que avanza tan rápido esto del mundo tecnológico que nos vamos olvidando, que, por ejemplo, que existían los iPods o los reproductores también de MP3 en su formato de bolsillo, pequeñitos, ¿cierto? Todo esto lo están haciendo como un escudo analógico. ¿De qué se trata todo esto? Muchos jóvenes de esta generación están volviendo a usar los iPods para alejarse de las notificaciones y los algoritmos constantes del celular. En una época dominada por notificaciones, ocurre, ¿no?, que estás hablando y ting, ting, ting. Suenan y suenan y resuenan las notificaciones en redes sociales. Y esto se transforma en muchas oportunidades en una presión, porque están tan conectados o estamos tan conectados que nos distrae de nuestro quehacer diario. Y esto también nos lleva a esta presión de estar siempre disponibles. Muchos jóvenes comenzaron a hacer algo inesperado: volver a usar dispositivos como los iPod, como los MP3, y una manera de desconectarse mentalmente del mundo. Y también están volviendo al uso de los audífonos con cable, que es otro de los fenómenos que se está produciendo. Porque se te pierden, porque se te olvidan, porque pusiste uno solo, porque se acabó la carga, por X motivo. Los audífonos con cable siempre andan ahí. Claro que se te enredan dentro de la cartera, dentro del bolso, dentro de la mochila, sí, suele ocurrir. Pero siempre son mucho más fiables, de todas maneras. Todo lo que está conectado a un cable, siempre, como dicen por algo, dicen, tu cable a tierra. Es como te mantiene ahí con vida. Bueno, esta nueva forma es la que se está utilizando para desconectarse mentalmente del mundo digital. La idea es bastante simple, pero también tiene mucha fuerza detrás. Escuchar música desde un dispositivo separado del celular permite crear una barrera física contra mensajes y llamadas, tanto que puedas recibir en tu teléfono o a través de las redes sociales, y la necesidad de constantemente estar mirando la pantalla. Eso está ocurriendo, ¿o no? ¿Cuántos de ustedes a esta hora están trabajando pero están con el teléfono al lado? Ahí pendientes. ¿Qué mensaje entra al WhatsApp? ¿Qué es lo que te apareció nuevo, el aviso de la última publicación de no sé quién en el TikTok? O sencillamente la publicación en Instagram. ¿Qué mejor que estar conectado, por ejemplo, a esta hora con tu teléfono, con los audífonos puestos y escuchando la radio? Y no saber del mundo. O sea, saben de mí que estoy aquí hablando, pero no estás con esa constante, ¿cierto?, preocupación de qué mensaje entró o no entró. Sencillamente te aíslas del mundo y escuchas música y trabajas al son de lo que pasamos acá en la radio o de tu playlist, de lo que tú quieras, pero desconectado del mundo. Básicamente, música para tus oídos. Especialistas en este comportamiento digital relacionan esta tendencia con el cansancio provocado por la hiperconectividad. Y además, por supuesto, el deseo creciente de recuperar momentos de atención sin interrupciones constantes. Hay que decirlo, es re fácil. O sea, de hecho, ¿cuántos en la tranquilidad de la noche se pegan al teléfono y no lo sueltan? Y scrollean, y scrollean, y scrollean, y scrollean. ¿No es mejor de repente colocar el teléfono, tu MP3, tu iPod, sobre ahí la mesita que te acompaña? Colocar tu playlist, colocarlo en los oídos, cerrar los ojos y disfrutar de esas melodías. Bueno, lo curioso de todo esto, sin embargo, es que esta tecnología, para muchos considerada como tecnología, esta tecnología, para muchos considerada como tecnología vieja, no se ofrecen fácilmente, te van a permitir tener tu momento de paz escuchando tu playlist, tus canciones. Así que a buscar tu iPod, tu viejo iPod, a buscar tu viejo MP3, cargar tu playlist. Recuerda que los MP3 incluso tenían la opción de colocar radio, cosa que muchos teléfonos de hoy día no tienen. Así que ya lo sabes. Bueno, pero para eso están las aplicaciones. Recuerda que si tú ingresas directamente a www.supersonicfm.cl, en el inicio, si ingresas por primera vez, en la parte inferior te dice: ¿quieres que agregarnos, agregar el contacto directo? Tú le haces, porque es una aplicación antigua que te permite colocar el acceso y te va a quedar en el escritorio, por si no te habías dado cuenta. Le haces clic en la parte inferior y ya después no nos tienes que andar buscando por las redes, sino que te va a quedar en el escritorio como si fuera una aplicación, sin ser una aplicación. ¿Sabías tú que hay una canción nueva que pertenece a Gracie Abrams, que viene de vuelta y nos trae esto? Yo se los presento. Después de esto nos vamos a la pausa.

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1: Las 11 de la mañana y 7 minutos.
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0: Esto se llama Light Up, lo nuevo de Kylie Minogue. Otro de los estrenos de esta semana en la radio. Ya lo presentamos el viernes pasado, pero este nuevo éxito la coloca ahí en el top de éxitos a nivel global. Kylie Minogue,
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0: Bueno, vamos a hablar de una mujer que hace exactamente 39 años, un día como hoy, el 2 de junio, pero del año 1987, lanzaba este álbum que llevaba su nombre, Whitney Houston, el segundo álbum de estudio de esta cantante norteamericana, que hizo historia al debutar en el número uno de la revista Billboard con esta canción que estamos escuchando, convirtiéndola además en la primera artista femenina en alcanzar la cima de la lista. El álbum se mantuvo durante 11 semanas consecutivas en el número uno y además tuvo cuatro éxitos importantes dentro de este disco. I Wanna Dance With Somebody, que estamos escuchando, Did We Almost Have It All, So Emotional y Where Do Broken Hearts Go. Con más de 20 millones de copias vendidas en todo el mundo, Whitney Houston se convirtió en uno de los álbumes más importantes de la década del 90. Y la escuchamos a ella acá en la radio.
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Han pasado exactamente 39 años. Me parece que fuera ayer. Todavía resuena esta canción en el oído de muchos. El 2 de junio de 1987 se estrenaba este álbum que ingresó al número 1 en el ranking de los álbumes más importantes de Estados Unidos, el Billboard Hot 200. Ingresó directamente al puesto número 1. Nos quedamos con un solicitado. Aquí está Rick Astley, Never Gonna Give You Up. Otro de los temas que sigue hasta el día de hoy batiendo récords de reproducción en YouTube. Y reconocido, por supuesto, en todo el planeta. Rick Astley, Never Gonna Give You Up. Super.

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Prospy Cloning, Feed Your Mind, sonidos que se vienen. Nos vamos al 2009 para escuchar esto que forma parte de la música de David Guetta como productor junto

casó Dua Lipa. Sí, esto fue el fin de semana pasado. Y la verdad es que ayer se me pasó contarles, pero bueno, seguramente ustedes ya pueden haberlo visto. Si no sabían, yo se los cuento. Les traigo el chismecito a esta hora. Un elegante traje, digo, de dos piezas y una gran pamela, que es una especie de gorro como el que aparecía en el Roger Rabbit. Si no me acuerdo, había una la chica que aparecía ahí en animación. Bueno, Dua Lipa se casó con un traje inspirado en el que llevó Bianca Jagger en su boda. La cantante contrajo matrimonio con el actor Callum Turner en una ceremonia íntima con solo, ojo, 8 invitados en Londres. Finalmente, la cantante de 36 años se ha casado en la más estricta intimidad, o sea, privado, en una ceremonia civil con solo 8 invitados, celebrada en el ayuntamiento de Hall Marylebone en Londres. Para la ocasión, la cantante confió, ¿cierto?, el diseño a una

espectacular gargantilla, además la firma de Dua Lipa, que es imagen, y con una gran Pamela creada, que es el gorrito, el sombrero en realidad, no gorrito, sombrero, lo que le dio su look muy especial. Así que ya lo saben, se nos casó Dua Lipa, quedaron muchos viudos de, esperando a la Dua Lipa que nunca llegará. Nos quedamos con Harry, con Houdini, no Harry Houdini, Houdini. Harry Houdini es el mago. Pero Houdini se llama la canción. Dua Lipa en el aire.

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0: 44 minutos.
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0: Teníamos a Andy Bell sonando en el aire con Debbie Harry, dos grandes intérpretes de la música y el sonido de los 80.
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0: Oye, la tecnología sigue avanzando, pero a pasos agigantados. Pongan mucha atención si ustedes han tenido cálculos renales. Yo he tenido, y tengo todavía uno, que estos días me ha estado como queriendo recordar que está ahí. Uno ya que ha tenido cálculos sabe cuando hay algo ahí que te está haciendo ruido. Bueno, científicos canadienses crearon un robot magnético del tamaño de un grano de arroz, capaz de destruir por completo los cálculos renales sin necesidad de cirugía. Es básicamente un nanorobot, un robot del tamaño de un grano de arroz que podría transformar el tratamiento de los cálculos renales. Investigadores de la Universidad Waterloo en Canadá han desarrollado un micro robot magnético del tamaño de un grano de arroz. Este pequeño micro robot es capaz de viajar por el sistema urinario y desintegrar piedras en el riñón sin necesidad de cirugía. El dispositivo, elaborado con materiales blandos y guiado desde el exterior mediante campos magnéticos y ultrasonido, puede desplazarse con una precisión hasta llegar al lugar exacto donde se encuentra el cálculo. Una vez ahí, libera micro vibraciones y también agentes que debilitan y fragmentan la piedra, permitiendo que el cuerpo la elimine de forma natural. Igual tiene que tener su dolor, sí. No creo que sea tan así, bueno, no sé. Porque de que es doloroso. A diferencia de los tratamientos convencionales, como la litotricia o procedimientos invasivos, este enfoque evita incisiones, reduce el dolor y protege los tejidos sanos circundantes a donde está el cálculo. Los primeros resultados en modelos de laboratorio muestran una disolución mucho más precisa y menos agresiva que las técnicas actuales. Esperemos que así sea, porque de que duele, duele. El proyecto aún está en fase experimental, pero los científicos consideran que se podría convertir en una alternativa segura y efectiva para millones de pacientes que sufren cálculos renales, ¿cierto? Y que son recurrentes y que no toleran los tratamientos tradicionales. O sea, nadie tolera si el dolor es dolor. Es con bramido y todo. Es un paso esto hacia un significativo avance a una nueva generación de microbots médicos capaces de operar dentro del cuerpo humano con una evaluación inmediata y precisa. Veremos qué ocurre. Solo el tiempo lo dirá. Pero como yo lo decía ayer, estamos en una era de cambios. En una era, ya tuvimos la revolución industrial, hoy día estamos con la revolución tecnológica. Solo en lo que nos queda de este año 2026, cuántos avances nuevos y cuántas cosas nos va a traer la tecnología, es algo que día a día tenemos que ir descubriendo. Nos quedamos con Jennifer López.

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1: Bueno, esta es la música que va a retumbar durante estos días y durante lo que viene de este mes y julio, porque forma parte de la historia de este Mundial 2026. Estamos hablando de Shakira y Burna Boy con Die Die, que es la canción que da vida, una de las canciones que formará parte de la banda sonora de este Mundial a nivel global 2026. Bueno, yo ayer les contaba que, vamos a tratar de hacer lo posible porque ayer conversaba con mi hijo, yo les contaba que el medio regional Sabes.cl se va a trasladar a Estados Unidos, va a estar en México y Estados Unidos para cubrir como medio regional lo que va a ser el Mundial de Fútbol. Viaja Lucas Jara y Carlos Campos como los embajadores de Sabes y van a estar desde allá haciendo los despachos. Yo lo rescataba y lo destacaba, no solo porque Lucas Jara es mi hijo, que es parte de esta comitiva que representa Sabes, sino por el esfuerzo que está haciendo un medio regional de llevar a lo que va a ser durante un mes y algo la concentración total hacia el fútbol, con 46 o 48 selecciones participando, y va a tener cierto a todo el mundo mirando la pantalla para ver. Si Chile bien no está en este mundial, por lo menos hay un trabajo en este caso de un medio regional que se la está jugando, y que no es un medio de Santiago el que nos va a traer la información. Así que también saludos a Carlos Campos, que estamos haciendo las gestiones a ver si Carlitos tiene tiempo de darse una vuelta. Lucas me decía: papá, estamos hasta la tusa, nos vamos el lunes, está complicada la cosa porque están lógicamente preparando todo lo que significa este viaje, que es una aventura para ellos, una primera experiencia en un mundial de fútbol. Yo como papá contento porque él está cumpliendo uno de sus sueños, y por supuesto para Carlos, que también lo conozco, que es un gran profesional periodista de Sabes, y ellos dos van a ir a hacer toda la cobertura del mundial para quienes acá en la región del Biobío siguen este portal de noticias que es local y que se le está jugando por traer la información desde el lugar in situ, ahí, desde las canchas del mundial. Escuchamos a Shakira con esta canción que le dará vida a este mundial 2026.

El 2014, junto a Carlinhos Brown, hizo La La La. Esto fue para este mundial en Brasil 2014, y ahora tiene la posibilidad de, junto a Burna Boy, ser parte del mundial con este tema Dai Dai que estamos escuchando de fondo. Vamos a seguir haciendo la mañana, o lo que nos queda esta mañana, porque queda poquito. Aquí está Alex Warren.

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1: Bueno, tenemos información en el ámbito deportivo porque por prudencia sanitaria no se autorizó el amistoso entre la Roja Sub-20 y la República Democrática del Congo. No va el partido. Todo esto producto del brote de ébola en el país africano. Lamentablemente haber tenido que tomar esta decisión, o se lamentan de haber tomado esta decisión, ya que el partido es un atractivo para la ciudad, pero entendemos que la situación sanitaria en el Congo y la documentación que se ha aportado no acababan de justificar que no existan riesgos de ningún tipo. Así, Juan Franco, alcalde de la línea de la Concepción Cádiz, 9 de junio. Por lo tanto, no va el partido contra el Congo. Seguimos haciendo lo que nos queda de programa. Vamos a hacer dos canciones más. Aquí está Duran Duran

0: Sonido con Harry Styles. Nos vamos, gente. Gracias por haber estado junto a nosotros. Nos escuchamos nuevamente mañana, siempre pasado a las 10, haciendo una vez más esta conexión sónica. 2 horas para estar acompañándolos, haciendo que la mañana pase algo más rápido. Gracias a todos los que...
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0: es tu hora. Las 12 y 30 minutos. 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

0: Tu hora. La una y un minuto.
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0: hora, la 1:31. 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

0: es tu hora. Las 2 y 2 minutos.
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0: tu hora, las 2:33.
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7: ¿Cómo les va? Gusto saludarles tarde de martes a través de Supersónica. Listos, dispuestos, preparados para escuchar las mejores canciones de los 90. Girl.

0: hora, las 3 y 31 minutos. 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

0: 4:02.
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0: 5 y 3 minutos.
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0: Es tu hora. Las 5:33. 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

0: Es tu hora. Las 6:02.
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0: tu hora. Las 7 en punto.
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0: tu hora, las 7:30. 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

0: tu hora. Las 8 en punto.
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